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1: Son las 21 horas.
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1: Amigos auditores, comenzamos Música Íntima con música de La Loa, de autor anónimo, música virreinal, y la interpretación del conjunto Madrigalistas de la Universidad de Playa Ancha, Valparaíso. Dirige Alberto Teichelmann.

0: Hemos oído Música de la Loa, de autor anónimo, Música Virreinal, interpretó el conjunto Madrigalistas de la Universidad de Playa Ancha, Valparaíso.
1: Son las 21 horas,
2: 14 minutos.
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0: Y ahora oiremos Quinteto para piano y vientos, opus 16 en mi bemol mayor, de Ludwig van Beethoven. Interpreta Murray Peraya y los miembros de la Orquesta de Cámara Inglesa.

0: Hemos oído Quinteto para piano y vientos, opus 16 en mi bemol mayor de Beethoven. Interpretó Murray Peraya y los miembros de la Orquesta de Cámara Inglesa.
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0: A continuación, Sonata para clarinete y piano en fa menor opus 120, número 1 de Johannes Brahms. Interpreta Dieter Klöcher y Werner Jenuit.

0: Hemos escuchado Sonata para clarinete y piano en fa menor opus 120, número 1, de Johannes Brahms. Interpretó Dieter Klocher y Werner Genuit.
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3: Son las 22 horas, 5 minutos.
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0: Y ahora escucharemos Sinfonía número 4 en la mayor opus 90, italiana, de Félix Mendelssohn. Interpreta la Orquesta Sinfónica de Londres bajo la conducción de Alfred Scholz.

0: Hemos oído Sinfonía número 4 en la mayor, opus 90, italiana de Félix Mendelssohn. Interpretó la Orquesta Sinfónica de Londres bajo la conducción de Alfred Scholz.
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2: Son las 22 horas, 36 minutos.
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1: Muy buenas noches. Hoy continuamos en Archivo Maestro presentando música orquestal del compositor, director y profesor armenio Aram Khachaturian. A pesar de su compromiso con el régimen soviético y componer una música aparentemente más accesible que la de sus colegas Prokofiev y Shostakovich, Khachaturian no pudo eludir la denuncia contra el arte formalista y antipopular que hizo Andrei Zhdanov en 1946 y que dos años después condujo a una campaña gubernamental contra estos y otros compositores. Su primera obra, en levantar sospechas, fue el concierto para cello que concibió en 1946, una partitura que todavía contiene ecos de las amargas experiencias de la guerra, a lo que suma alusiones al folclore y la inclusión del dies irae, una música contrastante, y el protagonismo tanto de la melodía como el virtuosismo instrumental. Escuchemos este concierto para cello con Alexander Shaushian y la Filarmónica Armenia que dirige Eduard Topjan.

era el concierto para cello de Aram Khachaturian con Alexander Shaushian y la Filarmónica Armenia dirigida por Eduard Topshyan. Al igual que otros colegas soviéticos, Khachaturian fue acusado por el primer Congreso de la Unión de Compositores por componer una música disonante, llena de aglomeraciones patológicas de sonido que la convierten en cacofonía. La obra atacada fue la tercera de sus sinfonías, escrita para celebrar las tres décadas de la Revolución de Octubre en 1947. Curiosamente, la partitura

expresaba la felicidad y el orgullo del autor por el pueblo soviético triunfante en la Gran Guerra, un sentimiento que enfatizó con la emblemática utilización de 15 trompetas y órgano en una estructura tipo poema sinfónico. El estreno lo realizó en diciembre de 1947 en Leningrado el director Mravinsky. Escuchemos esta sinfonía número 3 con la Filarmónica Armenia.

era la Sinfonía número 3, Sinfonía Poema, de Aram Khachaturian, con la Filarmónica Armenia dirigida por Loris Yegnaborian. Una década después de esta tercera sinfonía, Khachaturian publicó recién una suite orquestal de la música incidental que había escrito en 1940 para una producción en Moscú de la obra teatral La viuda valenciana de Lope de Vega. De hecho, fue su primera obra importante para el teatro y sumó colorido español a su lenguaje típicamente armenio. La comedia la protagoniza una joven y hermosa viuda que, si bien intenta continuar su luto, cambia de opinión al conocer a un apuesto caballero. Manteniendo las apariencias, inician una serie de encuentros nocturnos, a oscuras y con los ojos vendados, hasta que finalmente se descubren sus identidades. Vamos a escuchar una suite con sus partes introducción, serenata, canción, danza cómica, intermezzo y danza.

0: era una suite orquestal de la música incidental de Aram Khachaturian para la viuda valenciana de Lope de Vega. Interpretaba la Filarmónica Armenia, dirigía Loris Yekhnavorian. De esta manera estamos cerrando nuestra edición de hoy de Archivo Maestro. Mañana tendremos el último capítulo del ciclo que esta semana hemos dedicado a música orquestal de Aram Khachaturian. Hasta mañana.
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3: Son las 0 horas, 1 minuto. Son las 0 horas. 1 minuto.

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1: Amigas y amigos auditores, muy buenos días. Bienvenidos a nuestras breves de apertura. Comenzaremos el programa con Canon a cuatro voces de Johann Sebastian Bach. Interpreta Le Concert des Nations. Dirige Jordi Savall.

0: Hemos oído Canon a cuatro voces de Johann Sebastian Bach. Interpretó Le Concert des Nations.
1: Son las 7 de la mañana. 10 minutos.
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0: Y ahora, trío en mi bemol mayor de Georg Philipp Telemann. Interpreta música antigua Köln, dirige Reinhard Goebel.

0: Hemos oído Trío en mi bemol mayor de Georg Philipp Telemann. Interpretó música antigua Korn.
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2: Son las 7 de la mañana, 24 minutos.
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0: Y ahora, concierto número 2 del Opus 10 en sol mayor, La Notte de Antonio Vivaldi. Interpreta Severino Gazzeloni y la orquesta I Musici.

0: Hemos escuchado concierto número 2 del Opus 10 en sol mayor, La Notte de Antonio Vivaldi. Interpretó Severino Gazzeloni y la orquesta I Musici.
1: Son las 7 de la mañana, 36 minutos.
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0: Y ahora en Breves de Apertura, Sinfonía en Fa Mayor, Kirchhoff 19, de Wolfgang Amadeus Mozart. Interpreta la Academia Mozart de Ámsterdam. Dirige Jaap ter Linden.

0: Hemos oído Sinfonía en Fa Mayor, KG 19, de Wolfgang Amadeus Mozart. Interpretó la Academia Mozart de Ámsterdam.
1: Son las 7 de la mañana, 48 minutos.
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0: Y ahora oiremos Obertura, Leonora III, Opus 72, de Ludwig van Beethoven. Interpreta la Orquesta Filarmónica de Nueva York. Dirige Leonard Bernstein.

0: Hemos oído Obertura Leonora III, opus 72 de Beethoven. Interpretó la Orquesta Filarmónica de Nueva York.
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2: Son las 8 de la mañana. 2 minutos.
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0: Y a continuación escucharemos Domine Deus de Gioachino Rossini. Interpreta Andrea Bocelli.

0: Hemos escuchado Domine Deus de Gioachino Rossini. Interpretó Andrea Bocelli.
1: Son las 8 de la mañana. 8 minutos.
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0: Escucharemos Vals Los Patinadores de Milvald Teufel. Interpreta la orquesta de Salón Schwagen bajo la conducción de Georg Huber.

0: Hemos escuchado Vals de los Patinadores de Emil Valteufel. Interpretó la orquesta de Salón Schwagen.
1: Son las 8 de la mañana, 17 minutos.
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0: A continuación oiremos de Los Pescadores de Perlas, Au fond du Temple Saint de Georges Bizet. Interpretan solistas y orquesta sinfónica de Montreal. Dirige Charles Dutoit.

0: Hemos oído de Los pescadores de perlas o Fond du Temple Saint de Georges Bizet. Interpretó solistas y orquesta sinfónica de Montreal.
1: Son las 8 de la mañana.
2: 23 minutos.
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0: Oiremos a continuación Marcha para guitarra y tres clarinetes de Nadia Borislova. Interpreta Nadia Borislova, Marino Calva, Emiliano López y Manuel Hernández.

0: Hemos oído Marcha para guitarra y tres clarinetes de Nadia Borislova. Interpretó Nadia Borislova, Marino Calva, Emiliano López y Manuel Hernández.
1: Son las 8 de la mañana, 29 minutos.
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0: A continuación escucharemos Suite del Trofeo de François Rebel. Interpreta la orquesta de la ópera Lafayette. Dirige Ryan Brown.

0: Hemos oído Suite del Trofeo, de François-François Rebel. Interpretó la orquesta de la ópera Lafayette.
1: Son las 8 de la mañana, 42 minutos.
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0: Oiremos Danzas Polovsianas del príncipe Igor de Alexander Borodín. Interpreta la Orquesta Sinfónica de la Radio Ljubljana. Dirige Anton Nanut.

Hemos escuchado Danzas Polovsianas del Príncipe Igor de Alexander Borodin. Interpretó la Orquesta Sinfónica de la Radio de Ljubljana.

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2: Son las 8 de la mañana, 58 minutos.
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1: Viernes 26 de junio, tiempo para la actualidad en Radio Francia Internacional. Con Ryan Bago en los controles, vamos con los titulares.
2: Juan Cascón.
1: Aumenta el balance de víctimas en Venezuela tras el doble terremoto de este jueves. Son 235 muertos y 4.300 heridos a esta hora. Los equipos de rescate locales y también los de otros países ya están movilizados en busca de los desaparecidos. La ola de calor sigue golpeando a Europa. Este viernes, más de 150 millones de personas se verán afectadas por temperaturas superiores a los 35 grados. Francia ha registrado las más altas de su historia en los últimos días y afronta graves consecuencias a varios niveles. Y en Oriente Medio, el proceso de evacuación del Estrecho de Hormuz ha sido suspendido por la Organización Marítima Internacional a causa de un ataque en el Golfo de Omán. Aún se desconoce el origen de este ataque, aunque algunas fuentes apuntan a que se trata de un ataque iraní. Hasta aquí los titulares. Vamos ya con el informativo en Radio Francia Internacional. Aumenta el número de víctimas en Venezuela tras el doble terremoto que sacudió a buena parte del país este jueves, incluida la capital, Caracas. El balance de momento es de 235 muertos y 4.300 heridos, pero si han tenido ocasión de ver las imágenes comprobarán que queda mucho por hacer, muchos escombros por levantar y se prevé, por desgracia, que la cifra de fallecidos aumente. El gobierno de Delcy Rodríguez ha movilizado a sus equipos de rescate y comienza a llegar la ayuda internacional de países como Suiza, Estados Unidos o México, entre otros. Los vecinos de las zonas afectadas aunan sus esfuerzos para buscar a los desaparecidos y se organizan para generar sus propias bases de datos para avanzar con la mayor rapidez posible. Corresponsal en Caracas, Víctor Amaya.
3: Como nosotros y quedó atrapado entre el 3 y el 4. Fue lo que nos dijeron.
4: Han pasado más de 24 horas desde que un doble terremoto impactara Venezuela y separara familias. Una base de datos colaborativa de la Red de Periodistas Venezolanas acumula 505 nombres de personas desaparecidas. Otra plataforma llamada Desaparecidos Terremoto ha recibido más de 49.000 registros, aunque con nombres duplicados y a la espera de depuración. No hay un registro único, pero sí desesperación de familiares que con o sin ayuda estatal buscan a los suyos, tanto en Caracas como en La Guaira. Karina Blanco y Mariana Lacremi esperan el reencuentro en dos puntos distintos de la capital.
5: A esta altura me imagino que ya debe estar muerta, pero tengo todavía fe y esperanza de poderla encontrar. Estoy con un equipo de chicos tratando de ayudarme.
6: Mi hermano se llama Juan Diego Cremi y su novia se llama Sabrina Bolognesi. Ellos están en el edificio Petunia. Yo tengo toda la fe del mundo de que mi hermano está vivo y de que pronto lo voy a ver.
4: Conscientes de que mientras siguen pasando las horas, las posibilidades del reencuentro se hacen cada vez más pequeñas. Desde Caracas, Víctor Amaya para Radio Francia Internacional.
1: Lo que ha ocurrido en Venezuela es un fenómeno poco frecuente en la naturaleza. Tienen que darse unas condiciones específicas para que se produzcan dos terremotos seguidos y que el segundo sea incluso más fuerte que el primero. Para entender los detalles, Yago Martín conversó con un sismólogo.
7: Los terremotos en Venezuela pasarán a la historia no solo por sus devastadores efectos, sino porque son un fenómeno inusual. Este miércoles, la región norte del país sufrió un temblor de magnitud 7,2 y tras solo 39 segundos ocurrió otro más potente de magnitud de 7,5. Los expertos denominan este suceso como doblete sísmico. Marcelo Lagos López, profesor del Instituto de Geografía y Ciencias Ambientales de la Universidad Católica de Chile, nos lo explica.
8: Ocurren dos terremotos casi simultáneamente, porque ambos están localizados en la misma traza de una falla activa. Entonces, el primero 7.1 sería el terremoto precursor y el 7.5 posterior, 39 segundos después, sería el evento principal. Ambos son parte de una gran secuencia. Si lo ponemos todo en cámara rápida, hasta parece un solo evento a ojos de la comunidad que experimentó el gran movimiento del suelo.
7: Para Lagos López es importante recalcar que el terreno donde ocurrieron los terremotos también explican su gravedad.
8: Estamos hablando de una zona de valles, toda una zona donde hay ríos, y es una zona donde predominan suelos de origen aluvial y coluvial, y son suelos en general menos consolidados. Y cuando tenemos suelos poco consolidados, generalmente en ese tipo de ambientes es donde las ondas sísmicas se amplifican. Puedes recordar los terremotos del 2017 en México, y claramente hubo un sector de la ciudad de México que fue ampliamente afectado, que justamente está construido sobre un antiguo lago desecado por los aztecas, y es un suelo evidentemente poco consolidado donde las ondas sísmicas se concentran y se amplifican y son más peligrosas.
4: Por el momento, la cifra de fallecidos ya supera el centenar, pero esta no para de aumentar. Según la estimación del Servicio Geológico de Estados Unidos, podrían haber entre 10.000 y 100.000 muertos.
8: Es un modelo, y como todo modelo, es una simplificación de la realidad. Eso no quiere decir que el cálculo esté errado, pero hay que entenderlo como una aproximación y no como valores absolutos. Sin embargo, al momento llevamos cerca, yo no sé la estadística en este minuto, vengo saliendo de otras reuniones, pero yo diría que van a ser centenas. No puedo afirmar en este minuto, ciertamente que vayan a ser miles, pero hay que entender de que lo que hace el USGS o el USGS de los Estados Unidos es una estimación de acuerdo a la intensidad y los datos históricos y la realidad política, social y cultural de cada país.
4: Lagos López no descarta que estos terremotos libren tensión en otras regiones, por lo que la amenaza sísmica en Venezuela sería inevitable.
9: Gracias, Iago. Seguimos en América Latina. El ganador de las elecciones presidenciales de Colombia, el ultraderechista Abelardo de la Espriella, amenaza con un plazo de un mes a las guerrillas armadas para que se rindan.
10: A todos los ilegales disponen de un mes para organizar su sometimiento al Estado de Derecho. En mi gobierno no habrá ofertas generosas ni concesiones inaceptables como las que recibieron del régimen que está llegando a su fin.
9: Esto es lo que ha dicho de la Espriella, lo que confirma la línea dura que ya había anunciado si llegaba al poder, lo que ha hecho, y la seguridad nacional, recordemos, es uno de los principales retos que afronta el país y que deberá abordar de la Espriella a partir de su posesión el 7 de agosto. Sobre Oriente Medio, el proceso de evacuación de los 11.000 marinos en el Estrecho de Hormuz ha sido suspendido por la Organización Marítima Internacional, la OMI, a causa de un ataque en el Golfo de Omán. Aún se desconoce su origen, aunque algunas fuentes apuntan a que se trata de un ataque iraní, un nuevo tropiezo en el contexto de las negociaciones entre Teherán y Washington, que comenzaron la semana pasada en Suiza con vistas a una resolución duradera del conflicto. Los detalles con Asbel López.
11: La razón de la suspensión fue un ataque dirigido contra un navío que había transitado por ese paso estratégico fuera del marco del dispositivo. El origen del ataque se desconoce, dijo la Agencia de Seguridad Marítima Británica. Pero de acuerdo con medios estadounidenses, el ataque se atribuye a las Fuerzas Armadas iraníes. Poco después, además, la Autoridad Marítima iraní, responsable del estrecho, advirtió que todo paso fuera del marco definido por Irán no contará con garantía de tránsito seguro ni dará derecho a cobertura de seguro. El jefe de la diplomacia estadounidense, Marco Rubio, en gira por países del Golfo, aliado de Estados Unidos, trató de tranquilizar a esos países. No queremos un acuerdo a cualquier precio, afirmó. Hacía referencia en particular a la situación en el Estrecho de Hormuz, un punto de fuerte tensión. Irán estudia la imposición de tasas de peaje inexistentes antes de la guerra y a las que Washington se opone.
9: Paralelamente, el director de la Organización Internacional de la Energía Atómica aseguró que, en cualquier caso, el acuerdo necesita de un sistema de verificación del programa nuclear iraní porque el objetivo es que Teherán no desarrolle el arma nuclear. Lo escuchamos.
12: Yes, I think,
13: Sí, creo que el objetivo de este acuerdo es garantizar que no haya desarrollo de armas nucleares en Irán. El gobierno de Teherán ha declarado muy claramente que no es esa su intención. Pero, por supuesto, las intenciones no bastan. Es necesario establecer un sistema de verificación muy riguroso.
9: Sobre otro conflicto, el de Ucrania, Rusia anuncia haber derribado 660 drones la pasada madrugada. Esto es una de las cifras más altas desde el inicio del conflicto en 2022. Y según Moscú, consiguieron destruir estos aparatos en una decena de regiones, incluida Moscú y también la anexada península de Crimea. El ejército ucraniano usa los drones para atacar semanalmente refinerías, oleoductos y plantas de petróleo en Rusia, vitales para financiar la guerra. Más de 150 millones de personas afectadas en Europa por temperaturas superiores a los 35 grados centígrados este viernes. Según el grupo de científicos del World Weather Attribution, la ola de calor que está viviendo el continente habría sido prácticamente imposible hace 50 años y está provocada inequívocamente por el cambio climático. Francia, como les venimos contando, es uno de los países más afectados y en los últimos días ha registrado las temperaturas más altas de su historia por encima de los 40 grados, lo que está provocando graves consecuencias a varios niveles. Paula Ariza.
12: Así es, en Francia ya se han empezado a ver consecuencias graves desde el inicio de la ola de calor. Se han reportado al menos 55 ahogados y en París los hospitales están saturados, sobre todo en la atención a adultos mayores, indicaron las autoridades. Los eventos también se han visto obligados a cancelar. El Festival de Música Solidays anunció a sus voluntarios que el evento queda anulado y la Marcha del Orgullo Gay, que debía tener lugar este sábado, también queda pospuesta hasta nuevo aviso, siguiendo las recomendaciones de las autoridades francesas. El ministro del Interior también ha recomendado prohibir a nivel nacional el consumo de alcohol en espacios públicos para evitar mayor saturación en los centros de salud, tal cual lo ha hecho París, donde la venta de bebidas alcohólicas están prohibidas a partir de las 6 de la tarde. Esta ola de calor es una de las más fuertes jamás registradas y se le atribuye el cambio climático, así lo confirma la organización World Weather Attribution en un estudio publicado este viernes, pues indica que tales temperaturas habrían sido impensables hace 50 años.
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9: Vamos con los últimos resultados del Mundial. Costa de Marfil eliminó a Curazao con un 2-0 y se clasifica para 16avos de final. También lo hacen Japón y Suecia, que empataron 1-1. Australia, a pesar de quedar 0-0 contra Paraguay. Turquía, que queda eliminada a pesar de ganar 3-2 a Estados Unidos, ya clasificado. Países Bajos se clasificaron con un 3-1 contra Túnez y Ecuador, que también lo hace con un 2-1 contra Alemania. Este partido nos lo cuenta nuestra enviada especial Ana María Ospina.
15: El equipo suramericano empezó perdiendo con un gol de Leroy Sané en el minuto 2, pero 7 minutos después revivía gracias a un gol de Nelson Angulo. En el minuto 78, Gonzalo Plata marcó el gol de la victoria.
16: Creo que lo que nos pasó es igual un partido que, si al primer minuto no podemos hacer gol, hay que sufrir hasta el último minuto. Y es lo que hicimos ahora, sufrimos hasta el último partido y gracias a Dios se nos dio.
15: De los 80.000 espectadores presentes en el estadio de Nueva Jersey, la mayoría eran ecuatorianos que saltaron, bailaron y lloraron al pitazo final. Por primera vez su selección vencía a una selección europea en 5 participaciones mundialistas que llevan. Al mismo tiempo, Costa de Marfil vencía 2-0 a Curazao para quedarse con el segundo lugar de este grupo, el grupo E, pero Ecuador podría clasificarse entre los mejores terceros de la competencia, pero hay que esperar que se jueguen todos los encuentros de aquí hasta el domingo para saber si clasifican y contra quién jugarían en los 16avos. Pero la tricolor sigue viva y eso es lo que en este momento están celebrando todos los ecuatorianos. Mundial de Fútbol 2026 en RFI, Ana María Ospina.
9: Gracias, Ana. Hasta aquí el informativo en Radio Francia Internacional. Gracias por escucharnos.
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1: Hola, muy buenos días para todos. Con esta alegre, hermosa cortina musical, estamos invitándolos para que participen junto a nosotros del programa de hoy, 26 de junio. Y comenzamos saludando con especial cariño a todos quienes están en nuestra sintonía, a usted que nos escucha en su casa, en el automóvil, en el transporte público, en su oficina. Le voy a presentar al equipo de la radio. Somos Alberto Bruno y José Francisco, controladores y editores de programación. Cristian Andrés, programador y encargado de redes sociales. Quien les habla, Sergio Eugenio, periodista, locutor, director de esta radio.

económicos, la unidad de fomento tiene un valor de 40.809 pesos 44 centavos. La unidad tributaria mensual, 71.506 pesos. El dólar observado alcanzó ayer un valor de 916 pesos 97 centavos. Nuestra fuente es el Banco Central de Chile. Saludamos a Pelayo, que hoy está de onomástico. Muchas felicidades. Cirilo estará de santo mañana sábado, a quien también extendemos nuestro saludo. ¿Cómo va a continuar el tiempo en parte de la región del Maule? De acuerdo a lo que indica la Dirección Meteorológica de Chile, Talca, Molín y Curicó estarán con cielo nublado, con viento entre 25 y 40 kilómetros por hora en la tarde. Máxima probable, 14 grados. Linares y Parral, lo mismo, nublado con viento entre 25 y 40 kilómetros por hora. Máxima esperable, 14 grados. Cauquenes, nublado con viento entre 25 y 40 kilómetros por hora en la tarde. Máxima posible, 14 grados. Constitución, nublado con viento entre 25 y 40 kilómetros por hora, con una temperatura máxima probable de 16 grados. Seguidamente vamos a destacar la efeméride nacional que hemos seleccionado para hoy, 26 de junio, en el contexto de que un pueblo sin memoria es un pueblo sin historia. Viajamos a 1908, hace 118 años, nace el médico y uno de los fundadores del Partido Socialista, Salvador Allende Gossens, quien estuvo al mando de la nación desde 1970 a 1973. Acosado por la oposición de partidos de derecha, a agosto de 1973 la inflación alcanzaba 460%, lo que provocó escasez y carestía de los alimentos. En el segundo semestre de 1973, la Contraloría General de la República, el Colegio de Abogados, la Corte Suprema de Justicia y la Cámara de Diputados emitieron sucesivas declaraciones señalando que el gobierno había incurrido en graves y reiterados quebrantamientos del orden constitucional. En septiembre de ese año, Allende fue derrocado por una junta militar, fecha en que se suicidó durante el bombardeo y toma del Palacio de Gobierno por las Fuerzas Armadas. Año después, documentos desclasificados de la CIA de Estados Unidos daban cuenta de que el golpe de Estado había sido apoyado y planificado por agentes del país norteamericano, esto por medio de Henry Kissinger. Kissinger participó en el establecimiento de regímenes autoritarios como el de Hugo Banzer en Bolivia o el de Augusto Pinochet en Chile. Apoyó a la Junta Militar en Argentina durante la denominada Guerra Sucia y al dictador indonesio Suharto durante la mortífera ocupación de Timor Oriental. Musicalmente comenzaremos el programa con una obra de Leopold Kozeluch. Esto porque un día como hoy, 26 de junio de 1747, hace 279 años, nació este compositor, pianista y profesor checo. Oriundo de Belvary, se mudó a Praga para estudiar música y luego en 1778 lo haría a Viena, lugar donde permanecería hasta su muerte. En Viena obtuvo fama y llegó a reemplazar a Mozart como Kammerkapellmeister y como compositor en la corte del emperador Franz II. Su producción incluyó sonatas y conciertos para teclado, además de música de cámara, orquestal, coral y también ópera. Hoy lo recordaremos escuchando el concierto para piano en re mayor de Leopold Kozeluch. Interpreta Nueva Orquesta de Cámara de Praga. Dirige Alberto Seda.

0: Hemos oído concierto para piano en re mayor de Leopold Kozeluch, nacido un día como hoy 26 de junio de 1747, hace 279 años. Interpretó la nueva orquesta de cámara de Praga bajo la dirección de Alberto Seda.
1: Temperatura ambiente en Talca.
0: Las ciudades de Talca, Molín y Curicó estarán con cielo nublado y viento entre 25 y 40 kilómetros por hora en la tarde. Máxima probable 14 grados. Linares y Parral, nublado con viento entre 25 y 40 kilómetros por hora en la tarde. Máxima esperable 14 grados. Cauquenes, nublado con viento entre 25 y 40 kilómetros por hora en la tarde. Máxima posible 14 grados. Constitución, nublado con viento entre 25 y 40 kilómetros por hora en la tarde. Máxima probable 16 grados. Un informe de la Dirección Meteorológica de Chile.
2: Son las 9 de la mañana, 51 minutos.
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0: El Tribunal de Temuco declaró culpable a una banda criminal liderada por Pelentaro Yaitul, hijo del fundador de la coordinadora Arauco Mayeco, Héctor Yaitul, e integrada por cuatro comuneros, por los delitos de incendio reiterado, secuestro y robos. Así, imputó una serie de delitos perpetrados el 22 de noviembre de 2022, cuando Parentaro Yaitul, Luis Menares, Juan Mardones, Luis Fuensalida y Jorge Caño Pil entraron hasta las inmediaciones del Fondo San Luis en Lautaro, donde intimidaron a los trabajadores con un fusil calibre 7.62 y escopetas. Luego quemaron tres camiones y una máquina excavadora, dejando un lienzo reivindicatorio firmado por la CAM. De esta forma, los cinco sujetos fueron formalizados por incendio reiterado, dos delitos de hurto y secuestro simple, siendo declarados culpables en el día de ayer. Además, Palentaro Yaitul y Juan Mardones fueron culpables del delito de porte ilegal de armas. La Fiscalía solicitará 67 años de cárcel para Pelentaro Yaitul. La sentencia será dada a conocer el lunes 13 de julio próximo.
4: Un terremoto, sismo gemelo, 7.2, primero 7.5, después en la escala Richter, con intervalo de apenas 40 segundos y una veintena de réplicas sucesivas, fracturaban este miércoles al final de la tarde el sector costero de la región de La Guaira junto a Caracas, Venezuela, en lo que constituye el doble sismo más importante que azota a esa misma zona desde 1900, según el Instituto Geológico de Estados Unidos, cuyas previsiones predicen una catástrofe bastante más considerable que el balance preliminar de esta hora. 188 muertos, 1.500 heridos. Extracto del primer anuncio anoche de la presidenta interina Delcy Rodríguez, que declaraba además el estado de emergencia.
5: Es una verdadera tragedia. Podemos decir que el estado de La Guaira es una verdadera tragedia y se convierte en una zona de desastre.
4: En la que en horas siguientes se han reportado saqueos de comercios semiderruidos mientras que arrancaba apenas la búsqueda desesperada de supervivientes. Enlace más temprano en la edición anterior de Noticias RFI con Víctor Amaya, corresponsal RFI Caracas.
6: Las labores de rescate avanzan lentamente porque los equipos no tienen necesariamente el equipamiento para trabajar en estas situaciones de desastre. En la zona de Chacao, en Caracas, es donde ya se han avanzado un poco más las labores con maquinaria incluso pesada. Allí van 23 rescatados, 11 personas fallecidas. El sitio donde hay mayores problemas es La Guaira, el estado costero de La Guaira, donde se han desplomado más de 20 edificios y en muchos de los lugares han pasado más de 12 horas, 18 horas desde que ocurrió los terremotos y todavía no han llegado equipos de rescate. El ambiente todavía es de tratar de calcular los daños, mucha gente moviéndose para ver cómo quedaron sus casas o sus residencias si no estaban cerca de ellas o para buscar a sus familiares, especialmente en zonas como en La Guaira y en otras donde no hay servicio de telefonía o donde no hay electricidad y no hay contacto o manera de llegar a ellos.
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0: Lo decíamos al inicio del programa, hoy viernes continúa el Mundial de Fútbol y participan nada menos que Uruguay y España. Ambos países hispanohablantes se juegan la clasificación en un disputado grupo y los uruguayos esperan mostrar en este momento su tradicional garra charrúa. Es por ello que hoy continuaremos nuestro programa escuchando a uno de los fundadores de la tradición sinfónica uruguaya. Hablamos de Eduardo Fabini. En su poema sinfónico Campo, Fabini es capaz de entregar el clima del nacionalismo sinfónico uruguayo con una imagen evocativa del paisaje charrúa. Escuchemos Campo, de Eduardo Fabini. Interpreta la Orquesta Filarmónica de Montevideo. Dirige Federico García Virgil.

0: Hemos oído Campo de Eduardo Fabini. Interpretó la Orquesta Filarmónica de Montevideo bajo la dirección de Federico García Virgil.
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2: Son las 10 de la mañana, 12 minutos.
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0: El ministro de Seguridad, Martín Arrau, sobre las críticas hechas por la ex candidata presidencial de Chile Vamos, Evelyn Matthei, quien aseveró que acá prometieron a todo Chile que tenían el mejor plan contra la delincuencia. No tenían nada, ni siquiera ministros. Respondió que yo la invito a informarse de buena manera. El plan fue presentado al Congreso, está ahí disponible, y yo espero que cuando se hagan críticas, se hagan con fundamentos, cerró Arrau.
4: El doble seísmo requerirá un esfuerzo colectivo masivo, advertía hoy el jefe de las operaciones humanitarias de la ONU, Tom Fletcher, a la vez que la comunidad global, desde India, China, pasando por Suiza, media Europa o América Latina, en particular países con probada experiencia sísmica como México y Chile, se han volcado a lo largo del día con Venezuela.
5: El día de hoy sale un equipo de la Secretaría de la Defensa Nacional de rescatistas y personal de sanidad para llegar a Venezuela.
6: En un principio con el envío de rescatistas que van a ir a colaborar en la remoción y en escombros y en la búsqueda de personas.
4: Claudia Sheinbaum primero, Juan Antonio Kast después. Estados Unidos promete a esta hora 150 millones de dólares y una respuesta importante, rápida y eficaz. Starlink, la red de satélites internet de Elon Musk, también hace lo propio a esta hora acerca de la situación en el país. Hacia Venezuela, el país caribeño, amazónico, pero también andino, se encuentra ya en camino Luis Felipe Sánchez, integrante del equipo de la ONG española Bomberos Unidos.

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1: España es sin duda uno de los candidatos a ganar la Copa del Mundo de este año de la mano de su estrella Lamine Yamal. Musicalmente, los ibéricos también tienen una gran tradición musical. Manuel de Falla es, sin lugar a dudas, uno de sus compositores más importantes. Hoy escucharemos la música que Falla compuso para una obra musical para marionetas, basado en el tradicional Quijote. Es así como no solo podremos deleitarnos con un tema netamente español, también por sus tradicionales sonoridades. Escuchemos el retablo de Maese Pedro, de Manuel de Falla. Interpretan Teresa Tourné como Trujamán, Reneto Cesari como Don Quijote, Maese Pedro, Pedro la Virgen. La Orquesta de Conciertos de Madrid, todos bajo la dirección del maestro Pedro de Freitas Branco.

0: Hemos oído El retablo de Maese Pedro de Manuel de Falla. Interpretó Teresa Tourné, Renato Cesari, Maese Pedro, junto a la Orquesta de Concierto de Madrid, bajo la dirección de Pedro de Freitas Branco.
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2: Son las 10 de la mañana, 49 minutos.
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0: Se informó de la nueva renuncia de un seremi de gobierno de José Kast, según informó el Ministerio de Agricultura en un comunicado, tras la realización de los test de drogas aplicados a los secretarios regionales ministeriales del país. Se ha aceptado la renuncia del seremi de Agricultura de la región de Arica y Parinacota, Jorge Aiden. La renuncia del ingeniero agrónomo se suma a la seguidilla de salida de los seremis a lo largo del país, donde la cifra total alcanza los 23 renunciados.
4: But while we want a deal, we don't want a deal at any price. We want a deal that's good, we want a deal that's real, we want a deal that's verifiable, and we want a deal that's adhered to.
5: Si queremos un acuerdo, no queremos que sea a cualquier precio, sino que sea bueno, auténtico, verificable y respetado, afirmaba este jueves el jefe de la diplomacia de Estados Unidos, Marco Rubio, desde Manama, Bahrein, al dirigirse a los líderes del Consejo de Cooperación del Golfo, tras efectuar esa primera gira relámpago por tres países aliados de la región, Emiratos, Kuwait y Bahrein, particularmente expuestos al reciente conflicto bélico. Primera gira desde la firma de ese memorando frágil de entendimiento entre Estados Unidos e Irán. Precisiones, Paula Estañol.
6: El secretario de Estado, Marco Rubio, reiteró este jueves en Bahrein el rechazo de Estados Unidos a la imposición de un peaje o del derecho de regalía en el estrecho de Hormuz, que no existía antes de la guerra y que Irán pretende imponer sobre los navíos que atraviesen el estratégico paso. Hoy, los guardianes de la revolución advirtieron a todo barco que pretenda cruzar el estrecho sin su autorización, amenazando con adoptar medidas apropiadas y fustigando el anuncio de ciertas autoridades de un nuevo itinerario marítimo.
7: We welcome the announcement by Oman.
6: En ese sentido, durante la reunión del Consejo de Cooperación del Golfo, el canciller de Bahrein, Rashid Al-Sayani, saludó la decisión del Sultanato de Omán de abrir un corredor marítimo temporal a través de sus propias aguas en una iniciativa concertada con la ONU.
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0: A continuación, vamos a recordar al compositor y violinista colombiano Guillermo Uribe Holguín, quien falleció un día como hoy, 26 de junio de 1971, hace 55 años. Si bien su formación musical comenzó en Bogotá, en 1907 se trasladaría a Francia para estudiar en la Escuela Cantorum de París con Vincent d'Indy. Ya de regreso fue director del Conservatorio Nacional en dos ocasiones, además de ser condecorado como Caballero de la Legión de Honor en Francia y la Orden de Boyacá en Colombia. Su obra fue extensa, escribiendo desde óperas, pasando por música de cámara, voz y orquesta. Escuchemos hoy una interesante sonata, la sonata para violín número 1, opus 7 de Guillermo Uribe Holguín. Interpreta Madeleine Parnas en violín y Daniel Inamorato en el piano.

0: Hemos oído Sonata para violín número 1, opus 7 de Guillermo Uribe Holguín. Compositor, violinista colombiano, fallecido un día como hoy, 26 de junio de 1971, hace 55 años. Interpretó Madalín Parnas y Daniel Inamorato. Y así ponemos término a la mañana clásica. La invitación es para que nos reencontremos este sábado, siempre desde las 9 horas, para continuar disfrutando de la música de espíritu universal.
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2: Un hombre identificado como Emison Colmenares fue condenado a 6 años de presidio efectivo al ser hallado culpable por los delitos de porte ilegal de arma de fuego y disparos injustificados en la vía pública. Los hechos se remontan a la tarde del 14 de abril de 2024, cuando el sujeto sostuvo una discusión con un grupo de amigos que formaban parte del club amateur deportivo Quilmes y efectuó múltiples disparos, hiriendo a uno de ellos.
3: El calor extremo que sofoca a Francia y a buena parte de Europa provoca la saturación de servicios de urgencia a hospitalarios, según la prefectura de París. Antecedentes, cronología de la jornada, redacción Angélica Pérez.
4: El primer ministro Sébastien Lecornu anunció elevar al máximo la movilización del sistema de salud para responder a la presión sanitaria que sigue intensificándose.
5: Oui, il y a une augmentation de la mortalité, mais je le redis, c'est aux autorités sanitaires de communiquer.
4: El alcalde de París, Emmanuel Grégoire, indicó que se ha constatado un aumento de la mortalidad y que otros indicadores se encuentran en situación difícil. Es el caso en particular en las residencias de ancianos, como ya ocurriera en 2003, cuando otro fenómeno canicular de intensidad similar causó 15.000 muertos en el país. En 72 departamentos, más de 50 millones de franceses se encontraban este jueves en situación de vigilancia roja. Según los servicios meteorológicos, existen fuertes probabilidades de que el calor extremo regrese en la primera quincena de julio.
6: Son las 11 de la mañana, 29 minutos.
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1: Estudiar el cáncer en relación a los animales no es algo tan común. Pareciera que esta enfermedad es exclusiva del hombre, pero no es así. Los animales también desarrollan cáncer. En el caso de los mamíferos, mucho tiempo se creyó que entre más grandes o más longevos, más posibilidades tenían de desarrollar esta enfermedad. Pero por algún motivo, en los hechos no es así. Es la llamada paradoja de Peto. Un equipo internacional de Francia, Inglaterra, Estados Unidos y Dinamarca estudió los datos de casi 200 especies de mamíferos con respecto a sus tasas de cáncer. Los resultados fueron publicados en la revista Nature y se hicieron descubrimientos sorprendentes. Fernando Colcheros, profesor asociado de estadística en el Departamento de Matemáticas y Ciencia de la Computación de la Universidad del Sur de Dinamarca, y es uno de los principales autores de esta investigación.
2: La idea básica es una paradoja que un investigador a mediados del siglo pasado encontró, que el asunto es que el cáncer es una enfermedad que se da por mutaciones a nivel de las células. El asunto es que uno puede esperar que conforme tú tienes animales que van creciendo mucho en tamaño o que viven por mucho tiempo, van a tener más divisiones celulares. Y entonces, cuando hay una división celular, la probabilidad de que haya una mutación aumenta. Entonces, uno espera que los animales más grandes o los individuos más grandes o los individuos que viven más tiempo van a tener más propensión al cáncer. Entonces, esto a nivel de dentro de una sola especie, por ejemplo, en humanos, sí se ha confirmado, pero la paradoja es que si tú comparas especies diferentes, esta relación ya no continúa. O bueno, es lo que Peto vio comparando a ratones de laboratorio con humanos. Dijo, bueno, los ratones de laboratorio son mucho más chicos y viven mucho menos, y tienen por lo tanto menos células y menos divisiones celulares. Entonces, ¿cómo es posible que su incidencia de cáncer sea parecida al del ser humano? Y eso se conoció como la paradoja de Peto, porque por lógica misma, es paradójico el hecho de que los humanos y los ratones tengamos la misma incidencia de cáncer. Entonces, lo que nosotros tratamos de hacer es ver si esta paradoja es universal a todos los mamíferos. Y entonces usamos datos de animales en zoológicos, que para los que hay datos de bastante buena calidad, donde también teníamos información sobre qué animales habían tenido cáncer y cuáles no.
1: De acuerdo, sí. Es decir, esta paradoja es, si hubiera esta lógica matemática, pues los elefantes o las ballenas tendrían más propensión a desarrollar un cáncer, por ejemplo, ¿verdad?
2: Exactamente.
1: Y entonces ustedes, para hacer este estudio, entonces, ¿cómo funcionó? ¿Trabajaron con animales de zoológico? ¿Cuántos mamíferos estudiaron? Cuéntenos.
2: Bueno, una cosa importante es que yo, aparte de trabajar en la Universidad del Sur de Dinamarca, a mediados del año pasado empecé a trabajar en una organización que se llama Species 360, Especies 360. Esta organización son los que administran la base de datos más grande que hay de animales en cautiverio, de más de 1.300 zoológicos alrededor del mundo. Entonces nosotros lo que hicimos fue pedir permiso para usar los datos de cáncer y datos individuales. Entonces obtuvimos datos de 191 especies de mamíferos, y que en total, o sea, a nivel individual, tuvimos más de 110 mil récords, de 110 mil datos individuales para 191 especies.
1: Repartidos en muchos zoológicos del mundo, ¿verdad?
2: En muchos zoológicos del mundo.
1: Y analizando estos datos, ¿qué fue lo que encontraron?
2: Pues lo que encontramos es que efectivamente la paradoja de Peto es real, no es una cuestión que se da de manera extraña solo entre al comparar humanos con ratones. Pasa a través de todos los mamíferos, lo cual quiere decir que hay, por ejemplo, los elefantes y muchos otros ungulados, ¿no? como los venados y demás, que tienden a ser especies muy grandes, tienen muy poca incidencia de cáncer a comparación de otras especies. Por ejemplo, los carnívoros, tienen mucha más incidencia de cáncer y por lo general los carnívoros son más pequeños. Entonces, lo que logramos ver es que no hay una relación entre el tamaño al que llega la especie o la edad a la que llega la especie. Y en este caso la edad la calculamos como la esperanza de vida, que es el promedio de la edad que logran adquirir a la que llegan los individuos. Bueno, vimos que no había una relación con la incidencia de cáncer. Entonces, a nivel general, y además, lo cual es muy interesante a nivel evolutivo, no existe una relación entre ser más grande y tener más cáncer o vivir más y tener más cáncer entre todos los mamíferos.
1: Y entonces, profundíceme un poco en los que sí encontraron, en estos carnívoros mamíferos.
2: Bueno, encontramos en varios grupos, encontramos incidencia de cáncer, en muchos grupos encontramos. Lo que pasa es que en los carnívoros en particular fue mucho más fuerte que en los demás grupos. Y esto fue interesante porque, claro, si uno empieza a ver dentro de grupos específicos, ¿no?, de estos grupos taxonómicos como los carnívoros o los primates y demás, en cuanto nos enfocamos a los carnívoros, vimos que los carnívoros tenían mucha incidencia de cáncer. Y aparentemente lo que explica esta incidencia de cáncer es la dieta de los carnívoros. Y encontramos aún más incidencia de cáncer en carnívoros que comen mamíferos. Y claro, si esto lo comparamos con herbívoros, encontramos que la incidencia de cáncer en los herbívoros es muy, muy baja. Ahora, eso no quiere decir que comer carne sea malo, porque una de las posibles explicaciones es la carne que comen los carnívoros es carne cruda. Y entonces es muy probable que haya transmisión de patógenos, de parásitos, que pueden ser vectores o que pueden provocar cáncer en los carnívoros. Y es importante que la gente no piense que comer carne va a ser malo o les va a aumentar la incidencia de cáncer, ¿no? Esto tiene que ver con la forma como comen los carnívoros la carne.
1: Y luego puede haber otros factores, ¿no? Porque son animales, claro, en un zoológico, ¿no?
2: Claro, una de las cosas obviamente que se podría, que mencionamos brevemente en el artículo es que, bueno, cuando también es cierto que no tienen el mismo nivel de actividad, puede ser que en algunos zoológicos haya cierta tendencia a la obesidad en los animales. Ahora, hay una cosa muy importante que hay que tomar en cuenta, es que nosotros decidimos hacer el análisis utilizando solo datos desde 2010 hasta ahora. Y esto es porque sabemos, que desde ese entonces los récords de cáncer están muy bien tomados en la mayoría de los zoológicos que son miembros de esta organización Species 60. Y además también hay bastante homogeneidad en cómo se mantienen a los animales, ¿no? Se han mejorado mucho las prácticas de cómo se mantienen los animales en los zoológicos y demás.
1: ¿Y qué tanto, cuál es la prevalencia? Hay muchos animales que sobre todo estos carnívoros, ¿hay muchos animales que desarrollan un cáncer?
2: Sí, bueno, en algunas especies la incidencia de cáncer llegó un poco por encima del 50%. O sea, puede ser muy, muy alta, ¿no? Y es importante tomar en cuenta que la información de cáncer que nosotros utilizamos venía de las necropsias cuando se determinó que la muerte fue por el cáncer. Ahora, es muy probable que en nuestros datos hay individuos que tenían cáncer pero no murieron por cáncer y nosotros no los registramos como individuos con cáncer. Entonces nosotros en realidad la incidencia la estamos subestimando. Okay. Ahora, también es probable que en ciertos grupos, como se sabe que pueden ser muy propensos al cáncer, entonces las necropsias están muy dirigidas a detectar el cáncer. Entonces esto también puede ser, en los carnívoros es el caso, ¿no? Pero bueno, pero lo importante es que sí, en ciertos grupos la incidencia puede ser muy, muy alta.
1: Es tipo que los leones, por ejemplo.
2: Los leones, por ejemplo, en los marsupiales carnívoros, en particular el demonio de Tasmania, bueno, es altísima la incidencia de cáncer, es altísima.
1: Ahora, vamos al contrario, hay animales que desarrollan muy poco, ¿no?, esta enfermedad.
2: Claro, encontramos en algunos de las especies, encontramos, a pesar de tener bastantes datos de necropsias y demás, en algunos no detectamos cáncer. Esto es sobre todo en particular en los que se le llaman los artiodáctilos, que son los ungulados como los venados y los elks y estos animales. Hay especies en las que no encontramos cáncer, ¿no? Y las que tienen cáncer tienen muy, muy poco. O sea, la incidencia de cáncer fue muy baja.
1: Estamos hablando también de hay un antílope, ¿no? El antílope indio o cervicabra.
2: Ajá, exacto.
1: Y también la mara patagónica, ¿no? Que es una especie
2: esto, en estos no encontramos, no, de los datos que nosotros teníamos, no tuvieron cáncer.
1: Que es esta mara es una especie de, bueno, dicen que parece una liebre, pero en realidad es un roedor gigante, ¿no? Que se encuentra en Argentina, ¿no? Es una especie endémica. Este animal tampoco se vio mucho, ¿no? Que desarrollara el cáncer.
2: Sí, exactamente, exactamente. No encontramos en los datos que nosotros teníamos, no tuvieron cáncer. Entonces sí hubo especies que, para la información que nosotros teníamos, no tuvieron ninguna incidencia de cáncer. Ahora, esto no quiere decir que no tengan, pero sí es quiere decir que es muy baja, debe ser realmente muy baja si existe la incidencia de cáncer.

0: Ahora, para concluir, ¿cuál es la importancia de esta investigación que fue publicada? Los resultados fueron publicados en la revista Nature.
1: Bueno, varias cosas. Obviamente, de alguna manera ayuda a dirigir mucha de la investigación en la evolución del cáncer hacia tratar de descubrir cuáles son los mecanismos que en algunas especies controlan el cáncer, ¿no? Justamente por el hecho de que, aunque tengas un elefante que viven muchísimos años y que tienen muchísimas divisiones celulares, son muy grandes, tienen muy baja incidencia de cáncer. ¿Cuáles son los mecanismos que han logrado evolucionar para prevenir el cáncer? Y esto además, a la larga, puede permitir también para investigación médica tratar de encontrar, bueno, cómo estos mecanismos pueden ser traducidos en tratamientos que se puedan utilizar para el cáncer, ¿no?
0: Bueno, y además que no es algo que se estudie mucho, ¿no? Esta relación entre el cáncer y los animales.
1: Pues no, claro, en investigación veterinaria sí, pero es cierto que muchísima de la investigación de cáncer que no se hace en humanos se hace en muy pocas especies, que son las especies típicas de laboratorio, ¿no? Algunos primates, ratones o ratas de laboratorio, pero claro, esto abre muchísimo la perspectiva porque nos dice, bueno, es que hay mucha información ahí en este universo del cáncer, en el universo evolutivo del cáncer, que en la que nos tenemos que también enfocar.
0: Muy bien, o sea que también este ángulo podría dar nuevas pistas, ¿no?
1: Exactamente.
0: Escuchábamos a Fernando Colchero de la Universidad del Sur de Dinamarca sobre esta investigación de mamíferos y su relación con el cáncer.
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4: Son las 11 de la mañana, 43 minutos.
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6: Amigas y amigos auditores, comenzamos Voz y Música con Chacona para partita en re menor para violín, transcrito para guitarra de Johann Sebastian Bach. Interpreta Andrés Segovia.

0: Hemos oído Chacona para partita en re menor, para violín transcrito para guitarra, de Bach. Interpretó Andrés Segovia.
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0: A continuación escucharemos Concierto número 2 en re menor para oboe y cuerdas opus 9 de Tommaso Albinoni. Interpreta la orquesta Richard Hicks Cox. Dirige Richard Hicks Cox.

0: Hemos oído Concierto en re menor para oboe y cuerdas opus 9, número 2, de Tommaso Albinoni. Interpretó la orquesta Richard Hitchcock.
1: Son las 12, 10 minutos.
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0: El Tribunal de Garantía de San Bernardo decretó prisión preventiva para los últimos dos detenidos por los tres robos, entre ellos el que derivó en el homicidio de un menor de 12 años en San Bernardo. Según expuso la Fiscalía, los dos delincuentes, de 18 y 23 años, participaron en los tres delitos violentos registrados en la madrugada del martes. Estos son robo con intimidación, donde los antisociales sustrajeron un vehículo blanco y robaron la pertenencia de tres personas en una estación de servicio en San Bernardo, vehículo que luego sería utilizado en la fatal encerrona. Por estos delitos hay seis personas detenidas, todos en prisión preventiva. Se fijó un plazo de 120 días para la investigación.
3: Ecuador derrota a Alemania en el grupo E con 4 puntos, se cuela a 16avos. Enviada especial América del Norte, recién a María Ospina.
4: Hola Marcos y oyentes, este resultado era inesperado para la gran mayoría, pero los ecuatorianos estaban obstinados en vencer a los teutones, que ya tenían asegurado su primer lugar del grupo. El equipo suramericano empezó perdiendo con un gol tempranero en el minuto 2 de Leroy Sané, pero 7 minutos después se egalizaba gracias a Angulo. Y plata en el minuto 78 le da la victoria a los ecuatorianos. De los casi 80.000 espectadores presentes en el estadio de Nueva Jersey, la mayoría eran ecuatorianos que saltaron, bailaron y lloraron al pitazo final por la victoria, porque sobreviven y porque por primera vez vencen a una selección europea en 5 participaciones mundialistas.
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0: A continuación, Obertura Egmont, opus 84 de Ludwig van Beethoven. Interpreta la orquesta Concertgebouw. Dirige Willem Mengelberg.

0: Hemos oído Obertura Egmont, opus 84 de Beethoven. Interpretó la orquesta con Serge Bau.
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1: A continuación, Fantasía en si bemol mayor para fagot y orquesta de Konradin Kreutzer. Interpreta Alfred Schölder y la Orquesta Filarmónica de Stuttgart. Dirige Nicolas Pasquet.

0: Hemos oído Fantasía en si bemol mayor para fagot y orquesta de Konradin Kreutzer. Interpretó Albrecht Holder y la Orquesta Filarmónica de Stuttgart.
1: Son las 12:33.
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0: A continuación oiremos Vals Opus 427 de Johann Strauss Jr. Interpreta la Orquesta Filarmónica del Estado. Dirige Alfred Walter.

0: Hemos oído Vals Opus 427 de Johann Strauss Jr., interpretó la Orquesta Filarmónica del Estado.
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0: Y ahora oiremos Rejoice in the Lamb de Benjamin Britten. Interpreta el coro del Colegio St. George de Cambridge. Dirige Christopher Robinson.

0: Hemos oído Rejoice in the Lamb de Benjamin Britten. Interpretó el coro del Colegio St. George de Cambridge.
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3: Son las 12:59 minutos.
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2: Son las 13 horas, 58 minutos.
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1: Amigos auditores, muy buenas tardes. Bienvenidos a Breves para Recordar. Oiremos concierto número 5 en si bemol mayor del opus 6 de Arcangelo Corelli. Interpreta la Orquesta de Cámara Eslovaca y Solistas. Dirige Bohdan Barchal.

0: Hemos escuchado concierto número 5 en si bemol mayor del opus 6 de Arcangelo Corelli. Interpretó la Orquesta de Cámara Eslovaca.
1: Son las 2 de la tarde, 11 minutos.
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0: Y ahora oiremos concierto opus 3 número 8 para dos violines y cuerdas en la menor de Antonio Vivaldi. Interpreta la Camerata Romana. Dirige Eugène Duvier.

0: Hemos escuchado Concierto Opus 3, número 8, para dos violines y cuerdas, en la menor de Vivaldi. Interpretó la Camerata Romana.
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0: A continuación escucharemos El Conde de Southampton de Tobias Hume. Interpreta Les Voix Humaines.

0: Hemos escuchado El Conde de Southampton, de Tobias Hume. Interpretó Les Voix Humaines.
1: Son las 2 de la tarde, 30 minutos.
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0: A continuación, obertura Ana Creón, de Luigi Cherubini. Interpreta la Orquesta Filarmónica de Berlín. Dirige Herbert von Karajan.

0: Hemos oído Obertura Anacreón de Luigi Cherubini. Interpretó la Orquesta Filarmónica de Berlín.
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0: En Breves para recordar, Vals del Emperador de Johann Strauss. Interpreta la Orquesta Filarmónica de Viena. Dirige Lori Matzel.

0: Hemos escuchado Vals del Emperador de Johann Strauss. Interpretó la Orquesta Filarmónica de Viena.
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1: Son las 2 de la tarde, 57 minutos.
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1: Amigas, amigos auditores, bienvenidos a Músicos en el Tiempo. Iniciamos el programa con la Sinfonía en Do Mayor de Georges Bizet. Interpreta la Orquesta Nacional de la Radio y Televisión de Francia. Dirige Jean Martinon.

0: Hemos oído Sinfonía en Do Mayor de Georges Bizet. Interpretó la Orquesta Nacional de la Radio y Televisión de Francia.
1: Son las 3 de la tarde, 25 minutos.
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0: Una visita sorpresa al complejo fronterizo Los Libertadores en los Andes por parte del ministro de Seguridad Pública, Martín Arrau, dejó en evidencia una serie de falencias en uno de los pasos internacionales más concurridos del país. La visita del titular de la cartera dejó entrever una baja presencia de unidades caninas antidrogas, que no había funcionario del Servicio Agrícola y Ganadero SAC fiscalizando, y que habría un bajo número de fiscalizaciones vehiculares. A ello se suma que el escaneo de carga sería menor respecto al 10% de los transportes de carga.
3: Seguimos pendientes de la situación en Venezuela tras los dos terremotos, uno de magnitud 7,2 y otro de 7,5 en la escala de Richter, que sacudieron al país este jueves. El balance a esta hora es de 235 muertos y 4.300 heridos, aunque está previsto que aumente, dada la cantidad de desaparecidos que han quedado sepultados bajo los escombros. En paralelo a la acción de los equipos de rescate, los vecinos de las zonas afectadas se organizan para ayudar en la búsqueda e incluso generan sus propias bases de datos. Nos lo cuenta desde Caracas nuestro corresponsal Víctor Amaya.
4: Como nosotros, y quedó atrapado entre el 3 y el 4. Fue lo que nos dijeron.
5: Han pasado más de 24 horas desde que un doble terremoto impactara a Venezuela y separara a familias. Las cifras oficiales confirman 235 personas muertas y al menos 157 desaparecidas. Pero en el país, varios grupos han comenzado a generar sus propias bases de datos de personas en paradero desconocido. Una base de datos colaborativa de la Red de Periodistas Venezolanas acumula 505 nombres de personas desaparecidas. Otra plataforma llamada Desaparecidos Terremoto ha recibido más de 49.000 registros, aunque con nombres duplicados y a la espera de depuración. No hay un registro único, pero sí desesperación de familiares que con o sin ayuda estatal buscan a los suyos, tanto en Caracas como en La Guaira. Karina Blanco y Mariana Lacremi esperan el reencuentro en dos puntos distintos de la capital.
6: A esta altura me imagino que ya debe estar muerta, pero tengo todavía fe y esperanza de poderla encontrar. Estoy con un equipo de chicos tratando de ayudarme.
7: Mi hermano se llama Juan Diego Cremi y su novia se llama Sabrina Bolognesi. Ellos están en el edificio Petunia. Yo tengo mucha fe, yo sé que mi hermano está vivo. Yo tengo toda la fe del mundo de que mi hermano está vivo y de que pronto lo voy a ver.
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0: Y ahora oiremos Concierto para cello en re mayor de Joseph Haydn. Interpreta Pierre Fournier y la agrupación Festival de Cuerdas de Lucerna. Dirige Rudolf Baumgartner.

0: Hemos oído concierto para cello en re mayor de Joseph Haydn, interpretó Pierre Fournier, y el Festival de Cuerdas de Lucerna.
1: Son las 3 de la tarde, 55 minutos.
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0: El octavo juzgado de garantía de Santiago se declaró incompetente para conocer las aristas Democracia Viva, Fibra, Tomarte y Fusupo del caso Convenios, agrupadas en una sola investigación. Se estableció que el tribunal competente para continuar el proceso es el juzgado de garantía de Antofagasta. La decisión fue adoptada luego de una audiencia convocada para resolver sobre su competencia para tramitar esta causa, en la que existe acusación de la Fiscalía por 12 delitos de fraude al fisco y 2 de lavado de activos.
3: Muchos países han ofrecido su ayuda y algunos están ya, como les decimos, sobre el terreno con la participación de grupos especializados en terremotos. Es el caso de los topos de México, que en el pasado han rescatado a muchas personas en su propio país y también en Turquía, Indonesia o Nepal. Iván Barrientos es el responsable de logística de esta ONG, que se dispone a enviar un equipo a Venezuela, aunque los daños en el aeropuerto de Caracas complican su llegada.
4: Justamente estamos viendo por las afectaciones en el aeropuerto en donde podremos aterrizar, porque tal vez sea por vía Colombia, pero todavía no lo sabemos. Conforme va pasando las horas hay menos probabilidad de encontrar gente, pero las primeras 36 horas son vitales, baja pues hasta un 50% a las 72 horas y luego va disminuyendo, pero todavía hay casos que se pueden encontrar personas a los varios días como semanas. Bueno, una semana principalmente. No sabemos si podemos llegar antes de las 36 horas. El sismo ocurrió a las 6 de la tarde, entonces estamos viendo si estamos dentro de la ventana. Ahora, hay rescates que si no ocurren dentro de los primeros días es porque están complicados. Y si están complicados quiere decir que requieren mayores especialistas. Entonces hay veces que también esa es una forma de verlo, porque entre más más complicado sea, pues más especialización se necesita.
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0: A continuación, en nuestro programa Músicos en el Tiempo, oiremos Sinfonía 40 en sol menor, KG 550, de Wolfgang Amadeus Mozart. Interpreta la Academia de San Martín in the Fields. Dirige Sir Neville Mariner.

0: Hemos escuchado Sinfonía 40 en sol menor, que es el 550 de Mozart. Interpretó la Academia de San Martín in the Fields.
1: Son las 4 de la tarde, 25 minutos.
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0: El gobierno de Chile concretó el envío de ayuda humanitaria a Venezuela tras los dos fuertes sismos que afectaron a ese país. Primero partirá un avión con 37 brigadistas especializados en rescate en derrumbes y luego se sumará un segundo avión con ayuda humanitaria y otros 10 profesionales. El grupo estará encabezado por el subsecretario del Interior, Máximo Pavés. En tanto, el Ministerio de Relaciones Exteriores ha habilitado canales de asistencia para facilitar la búsqueda, localización y reporte de ciudadanos chilenos en dicho país. Cabe recordar que desde 2024 se rompieron las relaciones diplomáticas con Venezuela.
3: Se suspende el proceso de evacuación de 11.000 marinos en el Estrecho de Hormuz. La Organización Marítima Internacional, agencia perteneciente a las Naciones Unidas, ha anunciado que el motivo es un ataque en el Golfo de Omán contra un barco que habría atravesado la vía marítima. Un ataque cuyo origen aún se desconoce, pero algunas fuentes apuntan a Irán por sus recientes amenazas a cualquier buque que intentase cruzar Hormuz sin su autorización previa. Todo esto en medio de las complejas negociaciones con Estados Unidos para el fin del conflicto en Oriente Medio. Asbel López con la información.
4: La razón de la suspensión fue un ataque dirigido contra un navío que había transitado por ese paso estratégico fuera del marco del dispositivo. El origen del ataque se desconoce, dijo la Agencia de Seguridad Marítima Británica. Pero de acuerdo con medios estadounidenses, el ataque se atribuye a las Fuerzas Armadas iraníes. Poco después, además, la Autoridad Marítima iraní, responsable del estrecho, advirtió que todo paso fuera del marco definido por Irán no contará con garantías de tránsito seguro ni dará derecho a cobertura de seguro. El jefe de la diplomacia estadounidense, Marco Rubio, en gira por países del Golfo, aliado de Estados Unidos, trató de tranquilizar a esos países. No queremos un acuerdo a cualquier precio, afirmó. Hacía referencia en particular a la situación en el Estrecho de Hormuz, un punto de fuerte tensión. Irán estudia la imposición de tasas de peaje inexistentes antes de la guerra y a las que Washington se opone.
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0: Y ahora oiremos concierto número 2 para piano, de Nicolás Flagello. Interpreta Tatiana Rankovic y la Orquesta Filarmónica Eslovaca. Dirige David Amos.

0: Hemos oído concierto número 2 para piano de Nicolás Flagello. Interpretó Tatiana Rankovic y la Orquesta Filarmónica Eslovaca.
1: Son las 4 de la tarde, 54 minutos.
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0: El gobierno efectuó una nueva expulsión de extranjeros. Fueron 62 en total los que salieron en vuelo chárter internacional a aeronave Boeing 737-400. Los expulsados tenían como destino Bolivia, Colombia y Ecuador, y con una pasada nacional en Iquique. De las 62 salidas, 46 fueron de carácter administrativas y 16 judiciales. Entre estos, hay 38 que ingresaron a Chile por paso no habilitado, 5 por robo con intimidación, 4 por tráfico de drogas. También hay personas con delitos como secuestro con violación, otro por abuso sexual y uno por violación a menor de 14 años. Considerando el inicio del gobierno de José Kast el 11 de marzo, en total, sumados los de ahora, son 743 expulsiones.
3: Sobre el conflicto entre Ucrania y Rusia, las autoridades de Crimea han declarado una situación de emergencia en esa península que, como saben, fue anexionada unilateralmente por Moscú hace ya más de una década. La decisión, que también incluye la ciudad de Sebastopol, llega tras los ataques de las fuerzas ucranianas especialmente intensos sobre las refinerías de petróleo en esta región, en Crimea, en los últimos días, que han provocado cortes de electricidad y problemas de abastecimiento. Las ventas de gasolina han sido totalmente suspendidas y esto genera los primeros interrogantes en la población. Manu Terradillos.
4: A orillas del Mar Negro hace ya algún tiempo que se vive al ritmo de los ataques con drones y misiles ucranianos. Esto, junto a la prohibición de venta de gasolina, suscitan interrogantes en la población. Nuestra enviada especial, Anissa El Jabri, entrevistó a dos rusas en Anapa.
5: Aquí somos muy patriotas, siempre estamos de acuerdo con las decisiones de nuestros dirigentes, pero si lo que está ocurriendo ahora es solo el comienzo de otra situación, si las cosas siguen empeorando, por supuesto que esto va a provocar reacciones. La gente estará descontenta con la situación.
4: Más de 4 años y medio después del comienzo de la invasión rusa a Ucrania, algunos rusos comienzan a vislumbrar un final para esta guerra que nunca imaginaron.
6: En mi familia nadie siente miedo, pero a mí me cuesta mucho entender cómo hemos llegado hasta aquí. Muchos de nuestros hombres han muerto en esta guerra. ¿Por qué no somos capaces de responder a los ataques ucranianos? Si Putin viniera a nuestra región, le preguntaríamos cuándo va a terminar todo esto. Si vas al cementerio, te espantas. Esos rostros en las tumbas, hay tantos. Es aterrador.
4: Estas inquietudes, sin embargo, no forman parte en Rusia del debate público, subraya nuestra enviada especial, Anissa Al-Jabri, desde Anapa, en Crimea.
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0: A continuación, concierto para violín en mi menor opus 44 de Félix Mendelssohn. Interpreta la Orquesta Sinfónica de Chicago. Dirige Daniel Barenboim.

0: Hemos oído Concierto para violín en mi menor, opus 44, de Félix Mendelssohn. Interpretó la Orquesta Sinfónica de Chicago.
1: Son las 5 de la tarde. 25 minutos.
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0: Tal como lo planteó el ministro Jorge Quiroz apenas asumió la conducción de Hacienda, y así lo ha reiterado durante los últimos meses, el gobierno apuesta casi exclusivamente a que una mayor expansión económica impulsaría el empleo. Esa expectativa descansaba principalmente en el proyecto de reconstrucción, que además incorpora un crédito tributario al empleo. Sin embargo, diversos expertos sostienen que ese instrumento tendría un efecto limitado en la generación de nuevos puestos de trabajo, ya que una parte importante de los recursos terminaría subsidiando empleos que ya existen.
3: Más de 150 millones de personas están afectadas en Europa por temperaturas superiores a 35 grados este viernes. Estos son dos tercios de Francia, Alemania, los Países Bajos y Hungría. Francia, como les venimos contando, es uno de los países más afectados y en los últimos días ha registrado las temperaturas más altas de su historia, por encima de los 40 grados, lo que está provocando graves consecuencias, en concreto en las urgencias de hospitales y también la prohibición de consumir alcohol en la vía pública. Paola Ariza con la información.
4: Así es, en Francia ya se han empezado a ver consecuencias graves desde el inicio de la ola de calor. Se han reportado al menos 55 ahogados y en París los hospitales están saturados, sobre todo en la atención a adultos mayores, indicaron las autoridades. Los eventos también se han visto obligados a cancelar. El Festival de Música Solidays anunció a sus voluntarios que el evento queda anulado y la Marcha del Orgullo Gay, que debía tener lugar este sábado, también queda pospuesta hasta nuevo aviso, siguiendo las recomendaciones de las autoridades francesas. El ministro del Interior también ha recomendado prohibir a nivel nacional el consumo de alcohol en espacios públicos para evitar mayor saturación en los centros de salud, tal cual lo ha hecho París, donde la venta de bebidas alcohólicas están prohibidas a partir de las 6 de la tarde. Esta ola de calor es una de las más fuertes jamás registradas y se le atribuye el cambio climático, así lo confirma la organización World Weather Attribution en un estudio publicado este viernes, pues indica que tales temperaturas habrían sido impensables hace 50 años.
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0: Escucharemos La Mer, tres piezas sinfónicas de Claude Debussy. Interpreta la Orquesta Filarmónica de Berlín. Dirige Herbert von Karajan.

0: Hemos oído La Mer, tres piezas sinfónicas de Claude Debussy. Interpretó la Orquesta Filarmónica de Berlín.
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1: Son las 5 de la tarde, 58 minutos.
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1: Amigos auditores, comienza Solistas de la Música con la sonata número 11 en si bemol de Ludwig van Beethoven. Interpreta Alfred Brendel.

0: Hemos oído Sonata número 11 en si bemol de Beethoven. Interpretó Alfred Brendel.
1: Son las 18 horas,
2: 25 minutos.

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1: Y ahora, 5 canciones del amanecer de Gustav Mahler. Interpreta Thomas Hobson y la Orquesta Filarmonía. Dirige Luciano Berio.

0: Hemos oído 5 canciones del amanecer de Mahler. Interpretó Thomas Capson y la Orquesta Filarmonía.
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0: A continuación, 5 piezas, campero, romántico, acentuado, tristón y compadre de Astor Piazzolla. Interpreta Gerald García.

Hemos escuchado cinco piezas, campero romántico, acentuado, tristón, compadre de Astor Piazzolla, interpretó Gerald García.

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2: Son las 19 horas, un minuto.
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